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2: Es la hora 21, 22 minutos.

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6: Es la hora 22. 26 minutos. 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

Es la hora 22, 30 minutos. 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

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Es la hora 23 en punto. 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

Es la hora cero, 32 minutos. 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

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Es la hora 1 en punto. 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

0: 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Es la hora 2:02. En Mansa te traemos los estrenos de series y películas que llegan esta semana a las distintas plataformas de streaming.
1: En Netflix ya está disponible la quinta temporada de Fauda, uno de los grandes lanzamientos de la semana en la plataforma. La serie israelí de acción que vuelve con más tensión que nunca. Por otro lado, en HBO Max se sumó Muerte y Misterio en la Amazonia, una docuserie que explora el misterio de Acacor, una supuesta ciudad perdida en la Amazonia que atrajo a numerosos exploradores en las décadas del 70 y el 80, marcada por desapariciones que nunca se resolvieron. Para finalizar, en Prime Video está El Juicio, donde el hijo de un poderoso empresario es acusado de abusar de una compañera, y dos familias descubren hasta dónde pueden llegar y qué tan frágil es la línea entre el bien y el mal.
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Es la hora 3 minutos. 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

Es la hora 3, 30 minutos. 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

la hora 4:31 minutos. 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

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Es la hora 5 en punto. 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

0: no, en serio.
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Es la hora 6, 2 minutos. 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
1: Buen día, vamos a hacer un ejercicio acompañado un poquito del cuerpo para que puedas comenzar el día desde otro espacio. Primero que nada, donde sea que estés, sentate. Simplemente cerrá los ojos y tomá registro de cómo estás ahora, qué está pasando adentro tuyo. Fíjate si hay algún tipo de emoción en particular, si observás si hay rigidez, si hay tensión en alguna parte de tu cuerpo. Y este ejercicio que vamos a hacer te va a servir un montón para poder sacarte ese peso de encima y empezar el día una sonrisa liviana. Entonces ahí donde estés, inhala profundo, lleva los hombros bien hacia las orejas y retén el aire, retenelo todo lo que puedas. Y al exhalar vas a hacer este sonido. Y vas a dejar caer los hombros con mucha fuerza. Exhala y observa cómo se relaja todo tu cuerpo. Toma una inhalación bien profunda. Exhala y ahora volvé a tomar conciencia de cómo está el cuerpo. Fíjate si algo se relajó. Si sentís que necesitas un poquitito más, puedes hacer unas 2 o 3 repeticiones. Y si no, quédate con esto. Quédate unos minutitos ahí en este espacio con los ojos cerrados y después abrí tus ojos y empezá el día con todo.
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Es la hora 7, 30 minutos. 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
5: Es la hora 8:23. 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
1: Un minuto de noticias en Grupo Shopping. En el país, Javier Milei encabezará reuniones clave en Casa Rosada. El jefe de Estado convocó a ministros y legisladores oficiales durante la jornada de este lunes. El encuentro busca coordinar el debate sobre el presupuesto, la reforma electoral y la ley de Malvinas. De esta manera, el oficialismo intenta acelerar los acuerdos parlamentarios antes del tratamiento de las iniciativas en el Congreso. En deportes, Franco Colapinto brilló durante el Gran Premio de España. El corredor argentino finalizó en la séptima colocación dentro de la máxima categoría automovilística tras haber partido noveno. Su actuación le permitió conseguir unidades fundamentales para su escudería en el campeonato de constructores. Asimismo, el piloto bonaerense alcanzó una marca histórica al completar 26 competencias de forma consecutiva. El pronóstico para el día de hoy, cielo mayormente nublado por la mañana a parcialmente nublado por la tarde. Vientos del sector norte, máxima 18 grados.
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0: Es la hora 8:46 minutos.
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Están, comenzamos un nuevo programa, estamos arrancando en esta mañana de lunes. Lunes bastante fresco en la ciudad de Córdoba. Igual el frío después del frío. Fin de semana helado. 7 grados 8 décimas la temperatura actual en la ciudad de Córdoba. Sensación térmica de 6 grados 6 décimas. Humedad 83% y el viento del sector noreste a 8 kilómetros por hora. La máxima para el día de hoy 18 grados, así que va a seguir subiendo la temperatura en Córdoba. Hoy tenemos programa de cargado de información, así que te vamos a acompañar durante toda la mañana. Arrancamos y arrancamos con toda. Mi nombre es Lucre Mazaforte y comenzamos, como siempre, mejor que ayer.

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0: las 9 de la mañana. Seguimos disfrutando de más canciones. 3515-461-361, nuestro WhatsApp.
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0: vamos a seguir disfrutando de más canciones, nos vamos a seguir acompañando, así que quédate prendido a la radio.
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3: Un minuto de noticias en Grupo Shopping. En el país, Javier Milei encabezará reuniones clave en Casa Rosada. El jefe de Estado convocó a ministros y legisladores oficiales durante la jornada de este lunes. El encuentro busca coordinar el debate sobre el presupuesto, la reforma electoral y la ley de Malvinas. De esta manera, el oficialismo intenta acelerar los acuerdos parlamentarios antes del tratamiento de las iniciativas en el Congreso. En deportes, Franco Colapinto brilló durante el Gran Premio de España. El corredor argentino finalizó en la 7ª colocación dentro de la máxima categoría automovilística tras haber partido 9º. Su actuación le permitió conseguir unidades fundamentales para su escudería en el campeonato de constructores. Asimismo, el piloto bonaerense alcanzó una marca histórica al completar 26 competencias de forma consecutiva. El pronóstico para el día de hoy: cielo mayormente nublado por la mañana a parcialmente nublado por la tarde. Vientos del sector norte, máxima 18 grados.
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4: Julieta Venegas ha sido marcada por muchos artistas, entre ellos hay uno muy especial y que además es argentino. Estamos hablando de Charly García. Ella lo descubrió en los años 90 y quedó fascinada con su música y especialmente con su manera de escribir canciones.

0: tanto la marcó Charlie que Julieta compuso Esperaba, inspirada en él. La artista contó que la escribió como una especie de homenaje y que siempre quiso poner a Charlie en una canción porque lo admiraba mucho. Si está bien. Años después, esa admiración tuvo un encuentro muy especial. Julieta fue la encargada de entrevistar a Charlie para el documental Bios, donde recorrieron juntos parte de su historia musical. Ella misma contó que poder compartir ese espacio con alguien que siempre había sido un referente, para ella fue algo mágico. Además, hace muy poco tiempo, Charlie García la acompañó a la cantante de Me Voy en la presentación de Norteña, su nuevo proyecto discográfico y editorial.
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2: ¿Te pasó alguna vez llegar a un lugar que habías soñado durante meses o años y pensar, ¿esto era? No necesariamente significa que elegiste mal. Hoy consumimos tanta información antes de viajar que muchas veces llegamos con el destino completamente conocido. Vimos la playa, el hotel, el restaurante, el mirador y hasta la foto que tenemos que sacar. Una encuesta reciente encontró que el 68% de los viajeros llegó alguna vez a un destino nuevo y sintió que ya le resultaba familiar por todo lo que había visto online. Y el 74% dice investigar tanto antes del viaje que al final le quedan muy pocas sorpresas. Mi consejo es simple: investiga lo necesario para viajar bien, pero dejate algunas cosas sin mirar. Porque si ya viste absolutamente todo antes de llegar, ¿cuánto espacio queda para sorprenderte? Y la sorpresa también es parte del viaje.
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1: Ya pasaron algunas horitas desde que comenzó el día y seguramente estuviste con la pantalla del teléfono, con la pantalla de la compu. Entonces vamos a hacer un poquito de yoga para nuestros ojos. ¿Qué es lo primero que vamos a hacer? Estirar el brazo derecho bien hacia adelante. Vas a levantar tu dedo índice, la uña va a quedar mirando hacia vos. Y ahora vas a hacer un ejercicio que solo lo acompañás con la vista. Empezá a girar, lleva el brazo derecho hacia el lado derecho y solo con tus ojos vas a ir siguiendo este movimiento. Mirás tu uña derecha, despacito vuelve al centro y ahora mueve el brazo hacia el lado izquierdo. Solo con tu mirada acompaña este movimiento, lento y suave. Vuelve al centro y repetí este ejercicio entre 4 y 5 veces. Una vez que llegues al centro, relaja la mano, cierra tus ojos y fíjate qué sensaciones hay en la parte de la región de los ojos, cómo se alivia con este pequeño movimiento. Ahora vas a abrir los ojos una vez más y solamente con tu mirada vas a empezar a llevar los ojos en sentido a las agujas del reloj. Vas a mirar bien hacia arriba, ahora lleva la mirada bien, bien hacia la derecha, lo más que puedas, hacia abajo, a la izquierda, continúa. Una ronda más, cuando llegues arriba, hazlo al revés. Hace unas 3, 4 rondas y cuando las completes, cierra tus ojos, toma una respiración bien profunda, abrilos y puedes continuar con tu día con la vista más descansada.
0: 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Es la hora 10, 12 minutos.

Pasaron de las 10 de la mañana, suena Maroon 5. Y vamos a repasar efemérides de este 14 de septiembre. ¿Qué pasó y qué pasa un 14 de septiembre? Un 14 de septiembre de 1920 nacía el escritor uruguayo Mario Benedetti. También un día como hoy de 1983 nacía la cantante británica Amy Winehouse. También en 2002 fallecía la actriz argentina Lolita Torres. Hoy también es el día del cartero en Argentina y día del boxeador en Argentina. Algunas de las efemérides de este 14 de septiembre: alguien del otro lado cumpliendo años, alguien celebrando aniversario. 3515-461-361. Manden sus mensajitos y vamos a seguir disfrutando de más canciones.

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1: De noticias en Grupo Shopping. En Córdoba, nuevas asambleas de UTA vuelven a afectar el transporte urbano. Los choferes realizarán este lunes medidas sorpresivas durante la media mañana o cerca del mediodía, aunque todavía no se informó qué líneas estarán alcanzadas. El conflicto continúa por el reclamo salarial y desde el municipio anticiparon descuentos por las horas no trabajadas. En el país, Reino Unido renovará sus aviones de combate para reforzar la defensa de Malvinas. El gobierno británico prevé incorporar nuevos aviones de combate para reemplazar parte de su flota actual y reforzar su capacidad militar en las islas. La medida se conoce en medio de la creciente tensión diplomática con Argentina por el reclamo de la soberanía sobre Malvinas. El pronóstico para el día de hoy, cielo parcialmente nublado por la tarde. Vientos del sector norte, máxima 18 grados.
0: 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Es la hora 10, 31 minutos.

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lo que suena Coti cuando pasaron 52 minutos de las 10 de la mañana. Nos vamos acercando a las 11 de la mañana, tenemos un montón de cositas para compartir, pero primero vamos a hablar de lo que nos dejó el fin de semana, porque hubo varios shows. Primero, por ejemplo, Benja Amadeo.

0: hermoso.
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0: Yo lo he dicho muchas veces, pero realmente Benja Madero es un artista de los que tienes que ir a ver para real entender todo lo que transmite. Porque es hermoso lo que se ve arriba del escenario. Y él incluso en un momento lo dice como... El que viene... Después quiere volver, y realmente después quiere volver.
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0: Así que bueno,
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0: Benja Madero el viernes se presentó en Quality Lab, la rompió. Si alguien del otro lado fue, quiero que me cuenten. Quiero que me cuenten qué les pareció el show. Bueno, los ganadores, por supuesto.
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0: Después también otra de las presentaciones del fin de semana fue la de Diego Torres. Diego Torres se presentó también el viernes en Plaza de la Música y fue una fiesta. Así que también pueden ver ahí un poquito toda la cobertura que hizo Sofi Castoldi en nuestras redes, en Radio Mansa, ok.

una fiesta Diego Torres. Si alguien fue a verlo, también cuéntenme. Por acá llegó un mensajito. Gracias, fuimos a ver Diego Torres. ¿Y cómo estuvo? Cuéntenme todo. Yo estuve con Benja Madeo y la verdad estuvo muy lindo el show. Muy lindo. Uno de los momentos más emotivos, por supuesto, del de Benja Madeo fue esta canción, que la vamos a escuchar acá mientras van llegando sus mensajitos. 3515-461-361.

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0: Es la hora 11, 17 minutos. 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
1: Buenas noches.

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semana, lo que suena, Danny Ocean, Mau y Ricky, 25 minutos pasaron de las 11 de la mañana, seguimos disfrutando de más canciones, por acá me van llegando algunos mensajitos con fotos, videos de todo lo que fue el show de Diego Torres. Qué lindas letras tiene Diego Torres, me ponen por acá. Bueno, qué lindo que lo hayan disfrutado el show, qué lindo que lo hayan pasado bien. Les quiero contar que ya en nuestro canal de YouTube está disponible la entrevista a Diego Torres. Estuvimos mano a mano, nos fuimos a Buenos Aires, estuvimos con él, pudimos charlar en la previa de lo que fue el show en Córdoba y ya está disponible nuestro video en el canal de YouTube.

3515-461-361. Quiero que vayan a nuestro Instagram, vayan a ponerle me gusta al YouTube, al video completo de la entrevista con Diego Torres.

Radio Manso, ok. Si no tienen el link, si no nos encuentran, me lo piden por WhatsApp. 3515-461-361. Vayan a ponerle me gusta. Vayan a interactuar con el video de YouTube. Radio Mansa, ok. Mientras tanto, vamos a seguir disfrutando de más canciones.

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1: De noticias en Grupo Shopping. En Córdoba, nuevas asambleas de UTA vuelven a afectar el transporte urbano. Los choferes realizarán este lunes medidas sorpresivas durante la media mañana o cerca del mediodía, aunque todavía no se informó qué líneas estarán alcanzadas. El conflicto continúa por el reclamo salarial y desde el municipio anticiparon descuentos por las horas no trabajadas. En el país, Reino Unido renovará sus aviones de combate para reforzar la defensa de Malvinas. El gobierno británico prevé incorporar nuevos aviones de combate para reemplazar parte de su flota actual y reforzar su capacidad militar en las islas. La medida se conoce en medio de la creciente tensión diplomática con Argentina por el reclamo de la soberanía sobre Malvinas. El pronóstico para el día de hoy, cielo parcialmente nublado por la tarde. Vientos del sector norte, máxima 18 grados.
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16 minutos faltan para las 12 del mediodía. Seguimos disfrutando de más canciones. Nos seguimos acompañando. Tenemos mucho para compartir en esta mañana de lunes, arrancando la semana. Vos del otro lado, contame qué hiciste el finde. ¿Te fuiste a las sierras? ¿Viste la nieve? Manden sus mensajes.

0: 3515-461-361. Porque el Parque Nacional Iguazú fue elegido como el segundo y uno de los más bellos del mundo. Así como escucharon, el Parque Nacional Iguazú fue elegido como uno de los más bellos del mundo. Fue elegido como el segundo parque nacional más bello del mundo en una prestigiosa selección internacional realizada por la revista especializada Condé Nast Traveler. El emblemático destino argentino quedó ubicado en el podio tras ser superado únicamente por el Parque Nacional de Lenoquis en Brasil y por encima de reconocidos sitios globales como Yellowstone y Banff. El ranking destacó la magnitud del sistema conformado por 275 cascadas, la imponente caída de la Garganta del Diablo y la riqueza de las más de 67.000 hectáreas de selva parenense que resguarda el área protegida. De esta manera, las cataratas del Iguazú suman un nuevo reconocimiento internacional, consolidándose una vez más entre los paisajes más naturales, más impactantes y valorados del planeta. Para unirme a tu mirada, dime. Platitos que tenemos en la mañana de este lunes. Vamos a seguir disfrutando de más canciones, pero vamos a actualizar la temperatura en Córdoba.
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0: 9 grados, 2 décimas la temperatura actual en la ciudad de Córdoba, cielo mayormente nublado. Humedad del 79% y el viento al sector norte a 13 kilómetros por hora. La máxima para el día de hoy, 18 grados.
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Suena. 4 minutos pasaron de las 12 del mediodía. Comenzamos la última hora de programa. ¿Sabías que el Leiva Tour vuelve a Córdoba? 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Y limón. Van llegando muchos mensajitos, 3515 461

361. Por acá, hola Lucre, mucha fiaca por acá. Te cuento que ayer fuimos para el lado de la Cumbrecita y sí, hermosísimos paisajes, la nieve, hermoso. Así que bueno, muchas fotos por acá también. Hermoso lunes de frío, qué lindas las letras que tiene Diego Torres. Amor, el frío desde que tengo uso de razón. Amo el frío desde que tengo uso de razón. Bueno, hermoso. Sí, yo no soy muy fanática del frío. Yo estoy esperando que llegue el veranito.

0: disfrutando de más canciones, nos vamos a seguir acompañando, nos quedamos escuchando, por supuesto.
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0: A la oreja de Van Gogh con Abel Pintos, deseos de cosas imposibles.
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1: Muchas gracias.
2: Y si te dijera que hay un detalle de A las 9 de No te va a gustar, que cambia completamente la forma de escuchar la canción, estamos hablando de uno de los temas más queridos y escuchados de la banda. Y hace poco, Emi Branciari volvió a hablar del tema cuando compartió en sus redes sociales la hoja original donde escribió la canción. Una foto de la letra escrita a mano, con fecha en 2011 y ubicada en Barcelona. Y ahí aparece la verdadera historia detrás del tema. Porque aunque muchos pensamos que Emi estaba hablando de él mismo, en realidad escribió la canción desde la perspectiva de quién era su pareja en ese momento, la mamá de su hijo. O sea, en A las 9, Emi canta como si fuera ella. Y cuando entendés eso, la letra cambia completamente. Porque la canción habla de las giras, de las despedidas constantes, de esas relaciones donde alguien siempre se tiene que ir, y el tiempo juntos parece durar muy poco.
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2: Cuando ella escuchó la canción le dijo: si vas a hablar desde mi perspectiva, quiero que modifiques algo. En la primera versión, Emi había escrito: solo voy a perdonarte porque otra cosa no puedo. Y esa es la frase que ella quiso cambiar. Si estás hablando por mí, decí no quiero. Y aunque parece algo mínimo, cambia absolutamente todo. Porque más que una canción de amor, parece una conversación real convertida en música. ¿Sabías esta historia de la canción?

0: era lo que suena, pero me acuerdo de ti. 22 minutos pasaron de las 12 del mediodía, seguimos disfrutando de más canciones, nos seguimos acompañando en este mediodía de lunes, arrancando la semana con mucho para compartir, así que quédate prendido a la radio. ¿Vamos con más? Vamos con la temperatura en Córdoba y más canciones.
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0: 13 grados 5 décimas, la temperatura actual en la ciudad de Córdoba, cielo algo nublado, humedad del 66% y el viento del sector noreste a 12 kilómetros por hora. La máxima para hoy 18 grados.
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2: Te voy a decir algo que puede parecer raro en un programa de viajes. La próxima vez que vuelvas de vacaciones, trata de hacer menos cosas. Porque muchas veces compramos souvenirs por obligación. El imán, la remera, la taza, y seis meses después ni nos acordamos de dónde vinieron. En cambio, hay algo que suele quedarse mucho más tiempo. Una experiencia. Una clase de cocina, una degustación, aprender algo típico del lugar, recorrer un mercado con alguien. Y no hace falta gastar una fortuna. Mi consejo, antes de comprar un objeto, pregúntate, ¿esto me va a recordar el viaje dentro de 10 años? Y si la respuesta es no, quizás tu mejor souvenir sea otra cosa. Una entrada a un espectáculo, una foto de un lugar especial, una receta de comida. O simplemente una historia que todavía tengas ganas de contar. Porque algunos recuerdos ocupan lugar en la valija y otros ocupan lugar en la memoria. Y esos son los mejores.
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0: Comenzó el día y seguramente estuviste con la pantalla del teléfono, con la pantalla de la compu. Entonces vamos a hacer un poquito de yoga para nuestros ojos. ¿Qué es lo primero que vamos a hacer? Estirar el brazo derecho bien hacia adelante. Vas a levantar tu dedo índice, la uña va a quedar mirando hacia vos. Y ahora vas a hacer un ejercicio que solo lo acompañás con la vista. Empezá a girar, lleva el brazo derecho hacia el lado derecho y solo con tus ojos vas a ir siguiendo este movimiento. Mirás tu uña derecha, despacito vuelve al centro y ahora mueve el brazo hacia el lado izquierdo. Solo con tu mirada acompaña este movimiento, lento y suave. Vuelve al centro y repetí este ejercicio entre 4 y 5 veces. Una vez que llegues al centro, relaja la mano, cierra tus ojos y fíjate qué sensaciones hay en la parte de la región de los ojos, cómo se alivia con este pequeño movimiento. Ahora vas a abrir los ojos una vez más y solamente con tu mirada vas a empezar a llevar los ojos en sentido a las agujas del reloj. Vas a mirar bien hacia arriba, ahora lleva la mirada bien, bien hacia la derecha, lo más que puedas, hacia abajo, a la izquierda, continúa. Una ronda más, cuando llegues arriba, hazlo al revés. Hace unas 3, 4 rondas y cuando las completes, cierra tus ojos, toma una respiración bien profunda, abrilos y puedes continuar con tu día con la vista más descansada.
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2: Después del éxito de sus primeros discos, Cristian Castro decidió alejarse por un tiempo de los escenarios y viajar a Nueva York para estudiar dirección cinematográfica.

pero la música volvió a llamarlo. Y cuando regresó, continuó construyendo una carrera que lo llevó a convertirse en uno de los grandes referentes de la música romántica en Latinoamérica.

Y si hablamos de sus influencias, hay una figura fundamental en su carrera, Juan Gabriel. Christian grabó Mañana, una canción escrita por Juan Gabriel, y la convirtió en uno de sus grandes éxitos de su etapa inicial.

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1: Un minuto de noticias en Grupo Shopping. En el país, el gobierno buscará apoyo de bloques aliados para avanzar con el proyecto por Malvinas. La Casa Rosada planea reunirse con legisladores dialoguistas para explicar el paquete de medidas y escuchar propuestas antes de su tratamiento en diputados. El objetivo es ordenar el recorrido parlamentario y conseguir respaldo para la iniciativa sobre la soberanía de las islas.

lo que suena, 52 minutos pasaron de las 12 del mediodía. Mucho para compartir, mucho para disfrutar, por supuesto, en esta mañana de lunes, arrancando la semana con muchas cositas ahí pendientes. Hablamos un poquito de lo que pasó el fin de semana. Rico. Por acá otro mensajito va llegando. Buen lunes, Lucre, y a todo tu equipo. Soy Analia también, estuve en el show. Me regaló la entrada a mi hija sin esperarlo, así que un año más pude disfrutarlo y me manda fotos del show de Diego Torres. Qué hermoso, qué lindo que lo hayan podido disfrutar, qué lindo que haya mucha gente ahí del otro lado disfrutando de la música de Diego Torres.

supuesto, de Celine Dion. ¿Y por qué vamos a hablar de ella? ¿Por qué vamos a hablar de ella? Porque volvió a los escenarios después de mucho tiempo. Así como escucharon, Celine Dion se volvió a presentar en un escenario con un show completo. Y ese reencuentro fue en París. La cantante había sorprendido, recordemos, el mundo cuando regresó a los escenarios durante la ceremonia inaugural de los Juegos Olímpicos de París 2024, pero ahora volvió a ofrecer un show completo. Y este regreso tiene un significado especial por toda su situación y todos sus problemas de salud que estuvo pasando en el último tiempo. Así que bueno, estuvo frente a miles de personas haciendo lo que mejor se va a hacer, que es cantar, haciendo emocionar a la gente con su música, con su voz. Así que bueno, obviamente fue un regreso que emociona y que demuestra una vez más que las ganas de volver a los escenarios pueden ser mucho más fuertes que cualquier otra dificultad. Así que bueno, vamos a escuchar a Celine Dion. La vamos a escuchar. Quédate, que nos quedan los últimos minutitos de Mejor que Ayer.

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0: de día, enanitos verdes, Marco Antonio Solís, ¿cuándo pasaron? Cuando terminamos el programa, cuando pasó un minuto de la 1 de la tarde, llegamos al final del programa del día de hoy. Vamos a actualizar la temperatura en Córdoba y nos vamos.
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0: 13 grados 5 décimas, la temperatura actual en la ciudad de Córdoba. Cielo algo nublado, humedad de 66% y el viento al sector noreste a 12 kilómetros por hora. La máxima para hoy 18 grados. Para mañana martes sube un poquito la temperatura, mínima de 7, máxima de 22 grados.
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0: Ahora sí, llegamos al final del programa del día de hoy. Gracias a todos por estar del otro lado. Gracias por acompañarnos. Mi nombre es Lucre Mazaforte. Esto fue Mejor que Ayer. Se quedan ahora con toda la programación en Mansa para disfrutar de todas las canciones. Nos reencontramos mañana de 13 y 16 de 9 a 13 para hacer un nuevo programa de Mejor que Ayer y acompañarnos durante toda la mañana. Buen lunes para todos. Chau, chau.

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0: es la hora 13, 22 minutos.
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1: Un minuto de noticias en Grupo Shopping. En el país, el gobierno buscará apoyo de bloques aliados para avanzar con el proyecto por Malvinas. La Casa Rosada planea reunirse con legisladores dialoguistas para explicar el paquete de medidas y escuchar propuestas antes de su tratamiento en diputados. El objetivo es ordenar el recorrido parlamentario y conseguir respaldo para la iniciativa sobre la soberanía de las islas. Internacional. Trump se ofreció como mediador en el conflicto por Malvinas. El presidente de Estados Unidos dijo que podría intervenir para intentar resolver la disputa entre Argentina y el Reino Unido. Trump calificó la situación como un desastre potencial y señaló que si ambos países se lo pidieran, podría buscar una solución. 9 grados, la temperatura actual en Córdoba, humedad 79%, viento del sector norte a 13 kilómetros por hora, cielo mayormente nublado.
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0: Ese aplauso para Vicentico.
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Es la hora 14, un minuto. 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
2: Un minuto de noticias en Grupo Shopping. Internacional. El Reino Unido rechazó el pedido de independencia de Escocia, Gales e Irlanda del Norte. El gobierno británico ratificó su rechazo a cualquier nuevo proceso de independencia y defendió la continuidad de la Unión. La respuesta llegó después de que los líderes de esas tres naciones firmaran un acuerdo para reclamar su derecho a la autodeterminación. En deportes, Instituto busca volver a la cima ante Estudiantes de Río Cuarto. La Gloria recibe esta noche a Estudiantes de Río Cuarto desde las 21:15 en Alta Córdoba por la novena fecha del torneo clausura. Un triunfo de Instituto le permitirá volver a la punta de la zona A. El encuentro será transmitido por TNT Sports. 13 grados, la temperatura en la ciudad de Córdoba, humedad 66%. Viento del sector noreste a 12 kilómetros por hora, cielo algo nublado.
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0: Es la hora 14, 48 minutos.
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0: Muchísimas gracias.
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0: Es la hora 15, 20 minutos.
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1: Un minuto de noticias en Grupo Shopping. Internacional. El Reino Unido rechazó el pedido de independencia de Escocia, Gales e Irlanda del Norte. El gobierno británico ratificó su rechazo a cualquier nuevo proceso de independencia y defendió la continuidad de la Unión. La respuesta llegó después de que los líderes de esas tres naciones firmaran un acuerdo para reclamar su derecho a la autodeterminación. En deportes, Instituto busca volver a la cima ante Estudiantes de Río Cuarto. La Gloria recibe esta noche a Estudiantes de Río Cuarto desde las 21 a 15 horas en Alta Córdoba por la novena fecha del torneo clausura. Un triunfo de Instituto le permitirá volver a la punta de la zona A. El encuentro será transmitido por TNT Sports. 13 grados, la temperatura en la ciudad de Córdoba, humedad 66%. Viento del sector noreste a 12 kilómetros por hora, cielo algo nublado.
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2: Te propongo algo para tu próximo viaje. Cuando llegues a una ciudad nueva, no salgas corriendo a hacer turismo. Dale 30 minutos al barrio donde estás alojado. Camina, ubica un supermercado, una farmacia, una parada de transporte, un cajero y algún lugar donde tomar café o eso que te va a hacer falta. Parece una pérdida de tiempo, pero puede ahorrarte muchísimo durante los días siguientes. Y hay un beneficio adicional. Empezás a entender por qué y cómo funciona realmente el lugar. Qué tan lejos está todo, qué calles son cómodas para caminar y dónde se mueve la gente que vive ahí. Mi consejo. No uses esos 30 minutos para buscar qué ver, sino úsalos para descubrir dónde estás. Y porque una cosa es llegar a una ciudad y otra muy distinta es empezar a sentir que ya sabes moverte en ella.
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0: Es la hora 15:53.
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